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0: 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La palabra pitirre es una onomatopeya, lo que quiere decir que recrea un sonido. En este caso, el sonido del canto de esta ave.
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0: la secta All Star. Bueno, llegó el viernes y con él comienza el fin de semana largo, ya que este lunes es feriado. Muchos tendrán un día adicional para descansar, compartir en familia, salir a pasear o sencillamente quedarse en casa. El lunes se conmemora el Día del Descubrimiento de América, también conocido como el Día de la Raza. Así que muchos tienen planes para este fin de semana, pero es bien importante quedarse en sintonía con nosotros. Te llevamos la mejor programación musical. 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

0: Paulina Rubio.
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1: Bienvenidos al dato deportivo de la hora. ¿Sabías que una serie mundial llegó por primera vez hasta el mes de noviembre en el año 2001? Los Yankees de Nueva York se enfrentaban a los Diamondbacks de Arizona. El juego 4 comenzó el 31 de octubre, pero se fue a entradas extras. A las 2 y 4 de la madrugada del 1 de noviembre, Derek Jeter conectó un cuadrangular en la décima entrada para darle la victoria a los Yankees 4-3. Ese momento le ganó a Jeter el famoso apodo de Mr. November. Y la historia no terminó ahí. Los juegos 5, 6 y 7 también se jugaron en noviembre, con Arizona conquistando finalmente su primera serie mundial el 4 de noviembre. Así fue como en 2001 octubre llegó hasta noviembre en las Grandes Ligas. 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

0: Karol G a través de Supercast 106. Llegó el viernes y no cualquier viernes, porque este viernes pertenece a un fin de semana largo, ese día en que hasta el tapón parece un poquito más llevadero. Gracias por estar con nosotros, Supercast 106. Mi nombre, Maribel Méndez. Continúo contigo hasta las 12 del mediodía y lo próximo, la música de Madonna, La Oreja de Van Gogh. No lo cambies.
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0: Viernes, el día más esperado de la semana. Tal vez tienes muchos planes. Sepa que va a llover, aunque el tiempo hoy estará más estable por la llegada de aire más seco, posiblemente los aguaceros en horas de la tarde para el interior oeste de Puerto Rico. Vamos a tener un cambio en el patrón atmosférico que va a aumentar nuevamente la humedad y el potencial de aguaceros tronadas durante mañana sábado. Así que tome eso en cuenta. Son las 7:55. Quédate con nosotros.
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0: Camila, a través de Supercast 106. A veces el cansancio nos hace pensar que ya no podemos más, que hemos luchado demasiado, que los resultados no llegan. Hay momentos en los que miramos hacia atrás y nos preguntamos cuánto más tendremos que esperar para haber cumplido nuestros sueños. ¿Te ha pasado? A mí me ha pasado. Pero ¿sabes qué? Ten esto presente. El que estés atravesando una temporada difícil no significa que tu historia haya terminado. La vida está compuesta precisamente de eso, de temporadas. Hay temporadas para sembrar, otras para cosechar, temporadas para avanzar con un paso firme, otras en las que apenas tenemos fuerzas para dar un paso y seguir hacia adelante. Hay momentos en los que todo parece florecer y otros en los que sentimos que estamos perdiendo hasta las hojas, como los árboles en otoño. Pero tranquilo, no pierdas la fe, no pierdas la esperanza, porque todo, todo puede cambiar. Ya son las 8:15 en la mañana. Continúa con nosotros, Superca 106.
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0: Lady Gaga, Ariana Grande a través de Supercast 106. Bueno, el huracán Isaías se fortaleció durante la noche. Podría convertirse pronto en un huracán de categoría mayor mientras continúa su trayectoria hacia el sureste de Estados Unidos. Muchos puertorriqueños en esa área, según informó el Centro Nacional de Huracanes. Los pronósticos anticipan que el ciclón podría seguir fortaleciéndose durante las próximas 12 horas, debido a que se está desplazando sobre aguas muy calientes. Sin embargo, se espera que encuentre condiciones atmosféricas menos favorables antes de tocar tierra, lo que podría debilitarlo. Esperemos que así sea, porque de verdad que está fea la cosa, un huracán potente. A mí María me marcó. Yo me hablan de huracanes así intensos y me pongo estrésica. Quédate con nosotros, Supercast 106 es lo que estás escuchando.
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0: Bendiciones, gracias. 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Buenas noches, gracias.
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2: Bienvenidos al dato deportivo de la hora. ¿Quién es el jugador con más bloqueos en la historia de la NBA? Hakeem Olajuwon es el líder histórico en bloqueos con 3,830 durante 18 temporadas en la liga. Conocido como The Dream, el legendario centro de los Houston Rockets no solo dominó en defensa, sino que cambió partidos con su capacidad para proteger a su equipo. Nadie está realmente cerca de alcanzar esta marca. En la NBA moderna, donde los centros juegan menos minutos y el juego se desarrolla más en el perímetro, romper este récord luce cada vez más complicado. 3,830 bloqueos, una cifra que sigue recordándonos por qué Hakeem Olajuwon es considerado uno de los mejores defensores en la historia del baloncesto y una marca que es casi imposible de alcanzar. 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

0: Ednita Nazario, para que duela menos a través de Supercast 106. La vida no siempre es alegría, ni todos los días tenemos motivos para sonreír. Hay momentos en los que las cosas no salen como uno espera, en los que algo nos duele, una persona se marcha, una etapa bonita termina, y nos toca aceptar que no todo puede ser como nosotros queremos. Y es que vivir también significa atravesar esos momentos difíciles, experimentar pérdidas, sentir tristeza, aprender a continuar aún cuando las circunstancias nos golpean. No podemos pretender que todo sea perfecto, porque la vida tiene sus contrastes. Así como hay días de sol, hay días grises, hay días de lluvia. Así como celebramos las llegadas de personas a nuestra vida, también tenemos que aprender a aceptar las despedidas, que muchas veces duelen, como decía la canción de Ednita Nazario. Sigue con nosotros, Supercast 106.
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0: Dicen que la culpa es huérfana, nadie la quiere. Víctor Manuel, Raquel, Sofía, a través de Supercast 106. Bueno, el Instituto de Estadísticas de Puerto Rico alertó a la ciudadanía y al sector comercial sobre llamadas de personas que se hacen pasar por representantes de la entidad para realizar supuestas encuestas. Aunque no se detalló que se trate de un esquema de fraude, se alertó a no proveer información personal o de su cuenta bancaria en este tipo de llamadas. Nunca de información de ninguna llamada que usted reciba. Según detalló en un comunicado de prensa la subdirectora del Instituto de Estadísticas, Idania Rodríguez, la entidad no se comunica con nadie para realizar encuestas telefónicas de manera inesperada. Y alerte a las personas de la tercera edad que vivan con usted o que tenga bajo su cuidado, porque son las personas más vulnerables. Son las 9:16, sigue con nosotros, Supercast 106.
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1: Bienvenidos al dato deportivo de la hora. ¿Y sabía usted que los Vaqueros de Bayamón tienen uno de los récords más importantes en la historia del BSN? Los Vaqueros son la franquicia más ganadora en la historia del baloncesto superior nacional con 17 campeonatos, consolidándose como una de las organizaciones más exitosas en la historia del baloncesto puertorriqueño. El equipo obtuvo su primer título en el 1933 y ha mantenido una tradición ganadora a lo largo de distintas generaciones de jugadores y dirigentes. Durante la década de 1970, dominaron la liga con 5 campeonatos consecutivos entre 1971 y 1975. Gracias a su historia, fanaticada y consistencia competitiva, los Vaqueros de Bayamón son considerados una de las franquicias más emblemáticas del deporte en Puerto Rico. 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

0: Bueno, ese ánimo arriba, que este fin de semana es fin de semana largo. El lunes se conmemora el descubrimiento de América, el Día de la Raza. Gracias por estar con nosotros. Super K 106 es lo que estás escuchando. Y lo próximo, Donna Summer, Debbie Nova y mucho más a través del 106.5. No lo cambies.
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0: viernes de cobro. Recuerda, primero uno paga, después con lo que quede. Entonces pensamos que vamos a hacer el fin de semana. Lo primero es lo primero. Prioridades. Quédate con nosotros, Supercast 106. A esta hora Maribel Méndez acompaña.
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0: 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Oye, la vida da muchas vueltas y nunca sabemos en qué momento podemos pasar de estar bien a necesitar una mano que nos ayude. Hoy quizás somos nosotros quienes tenemos la fuerza, los recursos, la estabilidad para ayudar a alguien. Mañana tal vez las cosas pueden cambiar. Seamos nosotros quienes necesitemos una palabra de aliento, un gesto de cariño o simplemente a alguien que nos escuche, que nos abrace, que no nos critique. Por eso seamos más solidarios, más compasivos, menos duros al juzgar las situaciones de los demás. No sabemos las batallas que cada quien está enfrentando. Hay un refrán que dice que nadie sabe lo que hay en la olla más que el que la menea. Así que seamos empáticos. Son las 10:08. Maribel Méndez contigo.
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0: Cristian Castro a través de Supercast 106. Hay una energía particular los viernes. No sé si es el café, el depósito, el fin de semana largo o simplemente que sobrevivimos a toda una semana de trabajo, quizás todas las anteriores. Gracias por estar con nosotros. Supercast 106 es lo que escuchas. Yo soy Maribel Méndez y sigo contigo hasta las 12.
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1: Bienvenidos al dato deportivo de la hora. ¿Puede un jugador anotar 8 puntos en apenas 9 segundos? Reggie Miller demostró que sí. 19 de mayo de 1995, Pacers contra Knicks en el Madison Square Garden. Marcador 105-99. Indiana perdía por 6 puntos con apenas 18 segundos en el reloj. Entonces apareció Miller. Primero un triple, luego roba el balón y vuelve a anotar de 3 y empata el partido. Falta personal, Miller convierte 2 tiros libres, 8 puntos en 9 segundos y terminó aquella noche anotando 39 puntos, incluyendo 25 en el último parcial. En cuestión de segundos, lo que parecía una derrota se convirtió en una remontada inolvidable. 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

0: Y con él una nueva oportunidad para mirar la vida con optimismo, recordar que aunque la semana haya tenido sus momentos difíciles, que todos los tuvimos, siempre hay razones para agradecer y seguir hacia adelante. Así que no permitas que un mal día te haga olvidar todas las cosas buenas que tienes. A veces nos concentramos tanto en lo que nos falta, en eso que salió mal, en los problemas que tenemos pendientes, que se nos olvida disfrutar lo que sí está bien y las bendiciones que recibimos todos los días. Ya son las 11:14, mantente en sintonía, buenos días.
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0: 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Bueno, 8 personas terminan en el hospital tras turbulencia imprevista en vuelo a Nueva York. El avión de Avianca viajaba desde Medellín y fue desviado a Miami tras reportarse 9 personas afectadas entre pasajeros y tripulantes. Uy, qué experiencia. Yo creo que eso te trauma para el resto de tu vida. Son las 11:27.
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1: Bienvenidos al dato deportivo de la hora. ¿Te imaginas correr tan rápido que parezca que el resto del mundo está en cámara lenta? Eso hizo Michael Johnson en los Juegos Olímpicos de Atlanta 1996. El estadounidense ganó el oro en los 200 y 400 metros, convirtiéndose en el primer hombre en lograr ese doblete en una misma edición olímpica. Pero en los 200 metros hizo algo todavía más impresionante. Cruzó la meta en 19.32 segundos, estableciendo un récord mundial que permaneció vigente durante 12 años. Johnson no era conocido como el hombre de oro por casualidad. Su velocidad y su técnica lo convirtieron en una de las grandes figuras de la historia del atletismo. Aquel día, Johnson no solamente ganó dos medallas, estableció un nuevo estándar para la velocidad mundial. 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

0: Reika a través de Supercar 106. Buen provecho para ti que ya estás almorzando. Es fin de semana largo. Se vale romper dieta. Hoy te puedes comer la pizza, la lasaña. Sí, yo creo que yo me voy con algo italiano. Mantente con nosotros. Recuerda, a las 12 del mediodía, Mediodía Light.
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Es la 1:43. Escucha Superca 106, única en su clase, y llegó el tan anhelado viernes. Mantente conectado, disfrutando de buena música. Te acompaña Stephanie Domena hasta las 5 de la tarde.

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2: Bienvenidos al dato deportivo de la hora. 18 de octubre de 1977, juego 6 de la Serie Mundial en el Yankee Stadium. Los Yankees enfrentaban a los Dodgers y tenían a un hombre listo para escribir su nombre en la historia, Reggie Jackson. En la segunda entrada, Jackson llegó al plato, primer lanzamiento cuadrangular. En el cuarto inning, nuevamente bateando contra los Dodgers, primer lanzamiento, otro cuadrangular. Y en el octavo episodio, Jackson regresó al plato por tercera vez, primer lanzamiento y otro cuadrangular. Tres turnos al bate, tres lanzamientos, tres jonrones. Jackson se convirtió en el primer jugador en conectar tres cuadrangulares en un mismo partido de Serie Mundial. Y todos llegaron en el primer lanzamiento. Los Yankees ganarían el campeonato y Jackson fue el MVP de la serie. Aquella noche nació Mr. October. 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

Bueno, y escuche bien, porque un vuelo de Avianca que viajaba de Medellín a Nueva York fue desviado a Miami debido a una turbulencia imprevista que afectó a 9 personas, a 3 miembros de la tripulación y 6 pasajeros. La aerolínea explicó que este desvío se realizó como una medida preventiva, siguiendo todos sus protocolos de seguridad, y hasta el momento no se han ofrecido mayores detalles, ¿verdad?, sobre la gravedad de las afectaciones. Así que estaremos atentos a esta noticia. Mantente conectado en el 106.5 FM.

3:05, escucha Superca 106, única en su clase, llegó la hora del Coffee Break a través del 106.5 FM. Yo soy Stephanie Domena.

0: Cody, son las 3:09. Escucha Supercast 106, única en su clase. Y bueno, en esta tarde nos acompaña vía teléfono la doctora Nancy Marrero. Ella es experta en estética, en bienestar y es propietaria de Bella Aesthetics, a quien le doy la bienvenida en esta tarde. Saludos, doctora.
1: Saludos, Stephanie, saludos a toda la audiencia.
0: Gracias, ¿verdad?, por estar nuevamente con nosotros a través del 106.5 FM. Pero, doctora, antes de entrar al tema de esta tarde, ¿cuáles son todos esos beneficios o servicios que tienen disponibles en Bella Aesthetics?
1: Bella Aesthetics es una estética médica, un instituto láser y un wellness center, así que tenemos tratamientos de control de peso, sueros vitamínicos, tratamientos con láser, tratamientos con EPL, equipos de radiofrecuencia, también tenemos tratamientos con botox, rellenos faciales, que son los fillers, así que tenemos una gama amplia de servicios y además de productos para el hogar que no tienen que ir a ningún otro lugar.
0: Bello, me encanta. Y dentro de todos estos servicios que ustedes trabajan directamente en Bella Aesthetics, también se encuentra, y que es el tema de esta tarde, el rejuvenecimiento con el Matrix. Hablando un poquito de esto, doctora, ¿cuál es el objetivo principal de este tratamiento?
1: El objetivo principal del Matrix es estimular la producción de colágeno. Okay. El Matrix es un equipo de radiofrecuencia. La radiofrecuencia realmente lo que emite es calor por ondas electromagnéticas que entonces estimulan la producción de colágeno, ya que activan los fibroblastos en la piel, que son los encargados de producir colágeno. Cuando emitimos esa energía hacia la piel, vamos a estimular esa producción de colágeno que después de los 20, 25 vamos disminuyendo su producción, y por eso es que vemos la flacidez, la piel cansada y otras marcas de lo que es el envejecimiento.
0: Doctora, ¿y este tipo de tratamiento, aparte que también ayuda en esta producción de colágeno, también hay algo más adicional que ayude, alguna mejora, ya sea como para suavizar arrugas o manchas, o cómo sería?
1: Pues sí, muy buena pregunta, Stephanie. Ese equipo es de radiofrecuencia, tienen tres cabezales, unos que solamente emiten la radiofrecuencia, ayudan a mejorar la textura, ayudan también, ¿verdad?, con la firmeza, ya que producen colágeno. Tenemos uno de ellos que va bien superficial en la piel, que ayuda con las manchas, a cerrar los poros, a las líneas finas, particularmente alrededor de los ojos. Y tenemos el que es más potente, que es el Matrix Pro, que es microagujas con radiofrecuencia. Así que ahí nos vamos con todo, ¿verdad? Vamos a penetrar las agujas en la piel, va a estimular el colágeno solamente que las agujas penetren. A eso le añades que estamos emitiendo radiofrecuencia dentro de esa piel, en las capas profundas. Así que seguimos estimulando, ¿verdad?, colágeno, pero a nivel superficial la piel va a hacer un remodeling, así que va a mejorar la textura, va a mejorar, aclarar manchas, otros tonos que la piel va cogiendo con el envejecimiento, se va poniendo rojiza en algunas áreas más intensas que en otras, eso va regulando eso, ayuda a cerrar los poros, o sea que trabajas varias cosas a la vez en un tratamiento profundo e intenso, pero que es muy bien tolerado y el tiempo de recuperación muy corto.
0: Doctora, y en este caso, por ejemplo,

0: Si yo quisiera trabajar lo que es la producción de colágeno, pero también lo que es las manchas y quizás como que esas arruguitas indeseadas, como que literalmente en una cita en Bellaesthetic pudiera trabajarse esas tres cositas.
1: Claro que sí. En Bellaesthetic tenemos varios equipos y varios productos que trabajan esas tres cositas. O sea, hoy estamos hablando de radiofrecuencia con el Matrix Pro, pero realmente también tenemos otros equipos que van dirigidos a eso mismo, al estimular la producción de colágeno, mejora la flacidez de la piel, pero también va a aliviar esas líneas finas, ¿verdad?, de las mencionadas arrugas que estás hablando. Así que se van a ver menos profundas, menos visibles, se trabaja todo a la vez y entonces, pues además de eso, pues vas a tener esa mejor textura, vas cerrando los poros, la piel se ve más iluminada. Realmente 3-4 días luego de tú hacerte el tratamiento lo vas a ver, la gente te lo va a decir, sin contar
0: brillo,
1: que
0: y este glow
1: correcto que te hiciste y todavía falta, ¿verdad? Porque el tratamiento, la producción de colágeno es paulatina, toma hasta 3 meses que se hagan con cualquier tratamiento que lo estimule, así que inicialmente ves buenísimos resultados y posteriormente pues mucho más.
0: Doctora, ¿y cuáles son esas restricciones, verdad, que uno debe estar atento después de un tratamiento? Por ejemplo, no exponerme al sol o el uso del maquillaje. ¿Cómo sería en este caso con el Matrix?
1: Sí, definitivamente no exponernos al sol después de cualquier tratamiento, nos puede irritar, nos puede perjudicar o atrasar, verdad, esa recuperación. Con el Matrix específicamente, como son agujas que van a penetrar la piel, se envía productos para ocluir la piel durante 24 horas solamente. Esas 24 horas no nos ponemos solamente más que ese producto que ocluye, no nos ponemos bloqueador solar, no nos ponemos maquillaje, pero ya después de las 24 horas, depende de la necesidad, puedes volver a tu rutina habitual. Así que por eso te digo que el tiempo de recuperación es bien corto, es bien fácil tú seguir adelante tu vida, no te detiene por semanas como hay tratamientos que a veces que son bien, bien restrictivos. Así que realmente está hecho para la mujer y para los hombres de hoy en día, que somos muy trabajadores, que no nos podemos detener por cualquier cosa, inclusive para cosas estéticas, inclusive ni médicas. Así que pues no vamos a pretender eso. Vamos a tener tratamientos que son sumamente potentes, efectivos, aprobados por la FDA, que nos garantizan seguridad y nos garantizan eficacia, pero sin detener nuestro diario vivir.
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0: Excelente. ¿Algo más que quisiera añadir, doctora, a través del 106.5 FM?
1: Pues bueno, todas estas semanitas hemos hablado, ¿verdad?, de salud y bienestar, que es sobre todo lo más importante, pero si queremos vernos, ¿verdad?, muy bien para estas festividades que están a la vuelta de la esquina, pues no dudes en llamarnos para rejuvenecimiento facial, también para control de peso, para energía, así que llamen al 787-800-7777.
0: Muchas gracias, doctora, por acompañarnos y por compartir tan valiosa información y por siempre mantenernos al día con los últimos tratamientos que están disponibles. Mantente conectado, disfrutando del 106.5 de buena música.

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12. Bueno, y así comenzamos esta hora de buena música. Ya son las 4:11. Escuchas Supercá 106. 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
1: Bienvenidos al dato deportivo de la hora. ¿Te imaginas anotar 37 puntos en apenas 12 minutos? Klay Thompson lo hizo realidad. 23 de enero de 2015, Warriors contra Kings, Klay comenzó el tercer parcial encendido, pero lo que ocurrió después fue histórico. 37 puntos en un solo parcial. Anotó 13 de 13 de campo, incluyendo 9 canastos de 3, además de sus 2 tiros libres. No falló un solo intento. Los 37 puntos también superaron el récord de 33 puntos en un parcial que pertenecía a George Gervin y Carmelo Anthony. Y lo más impresionante, cada tiro parecía más increíble que el anterior. El aro se convirtió en el territorio de Klay Thompson durante 12 minutos inolvidables. 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

4:55, escucha Superk 106, única en su clase. Y quiero recordarte que puedes seguirnos en las redes sociales en Facebook, Instagram o TikTok como Superk 106. Bueno, llegó el momento de despedirme. Excelente fin de semana para ti. Y mantente conectado este fin de semana en Back to the Oldies y también, por supuesto, el domingo en Superk 106 Retro con tus baladas favoritas en inglés y en español. Mantente conectado disfrutando.

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